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0: ha sido que nos entrega Luis Fonsi a esta hora de la mañana y en este lunes de festivo. Sí, estamos de festivo. Saludos para la gran familia Radio Tiempo, que a esta hora ya conecta sus emociones a los 97.3. Voy a acompañarte en este día festivo. Voy a acompañar a los mejores oyentes que a esta hora, desde cualquier lugar, ya me dicen nuestros fieles oyentes a esta hora de la mañana.
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0: Dirección y programación de Robert Moreno, contigo Jaime Gómez, arroba soy Jaime Gómez. Y bueno, de una, recibiendo también ese saludo, ese mensaje de muy buenos días. Voy a habilitar por aquí ya nuestro WhatsApp 321-50-77973 para que me cuentes cómo te llamas, desde qué lugar, si estás en casa, si vas en tu auto a esta hora, si te encuentras o si te fuiste a algún lugar de nuestra geografía nacional a pasarla bueno en este fin de semana con festivo incluido. Pero ahí me puedes llegar ese saludo, ese mensaje. Si tienes a un ser querido que hoy cuenta con esa bendición, con esa fortuna de cumplir un año más de vida, de una, me escribes también. Ahí está habilitado nuestro WhatsApp. Mientras tú me escribes, mientras vas reportando la sintonía, vamos a escuchar buena música con Enrique Iglesias, con Nunca Te Olvidaré. Más adelante, Rudy La Scala. Llega también una canción de la banda mexicana Maná. Radio Tiempo, me consiente, te consiente todo el tiempo.
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0: Hoy estamos de festivo y el día festivo también escuchamos música de la banda mexicana Maná.
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0: Estamos de festivo acompañando a los mejores oyentes Radio Tiempo. A esta hora de la mañana hoy echemos un vistazo a cómo está la situación del clima para el día de hoy. Cielo totalmente nublado a esta hora en este lunes. La leve llovizna seguramente se presente por ahí en algunos lugares de nuestro Sincelejo. Se mantiene la probabilidad de lluvia. Vamos a tener una máxima de 30 grados centígrados. Se pronostica también calor excesivo. Hay pronóstico de lluvia, continúa el pronóstico de lluvia y se pronostica también calor excesivo. Pero ¿qué dicen las autoridades para esta semana? Para el IDEAM pronostica condiciones mixtas en la región Caribe caracterizadas por una ola de calor con temperaturas extremas combinada con lluvias y tormentas aisladas debido al tránsito de una onda tropical. Eso dice el IDEAM para esta semana. Lluvia y también fuertes temperaturas vamos a experimentar durante esta semana. Bueno, aquí estamos en este lunes contándote un poco acerca de la situación del clima. Saludos a esta hora de la mañana para nuestra fiel oyente Nelly Banquet. Deja por acá su reporte, nos deja su saludo. Ven para Virginia Guzmán en este día festivo, conectando sus emociones todo el tiempo a Radio Tiempo.
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0: canciones que seguramente, una de las canciones que seguramente has dedicado en compañía de Radio Tiempo todo el tiempo. Ahí tenemos a Guillermo Dávila, se llama Solo Pienso en Ti. ¿En quién piensas en esta mañana de lunes festivo? Bueno, ahí me puedes contar un poquito también a través de nuestro WhatsApp 321-507-7973. Si quieres enviar un saludo a alguien muy especial el día de hoy, bueno, es perfecto, ¿eh? Oiga, les cuento, hablemos un poco del lanzador toludeño Didier Fuentes. Le va muy bien en las grandes ligas, lanzó 2 innings y ponchó a 4 bateadores. El lanzador toludeño Didier Fuentes lanzó 2 innings en la victoria 4-12 de Bravos de Atlanta sobre los Nacionales de Washington. Y bueno, Fuentes trabajó durante el 6º y 7º episodio sin permitir hits ni carreras, propinando 4 ponches. Muy bien por este deportista toludeño Didier Fuentes. Lanzó 2 innings y ponchó a 4 bateadores ahí en las grandes ligas. Así que eso también te lo cuento a esta hora de la mañana, tú que sigues ahí en este lunes festivo, conectando tus emociones todo el tiempo a Radio Tiempo.
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0: Oye, ¿qué tal esa canción que nos entrega el gran Ricardo Montaner? A esta hora en la mañana se llama Ojos Negros. Bonitas canciones para estar al lado de nuestros fieles oyentes en este día festivo.
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0: Estamos de festivo Radio Tiempo y en este día festivo y todo el tiempo yo conecto mis emociones a los 97.3. Oiga, lamentable, ya se conocen las estadísticas del terremoto. Según este último reporte de balance oficial, la Unidad Nacional para la Gestión del Riesgo de Desastres actualizó ayer domingo 16 de agosto el balance nacional tras el terremoto de magnitud 7,4 con epicentro en San José del Palmar, en el departamento del Chocó. El reporte, con corte a las 7:30 de la mañana, incluye información sobre el número de personas afectadas y los daños ocasionados. El nuevo consolidado nacional establece personas fallecidas, 289 personas heridas, 4.187 personas desaparecidas, 143 personas rescatadas, 354 departamentos afectados, 15 municipios afectados, 450 familias afectadas, 120.238 personas o familias afectadas, personas afectadas 185.016. Bueno, ahí está el consolidado nacional según este último reporte de la Unidad Nacional para la Gestión del Riesgo de Desastres. Nuestras oraciones están con el pueblo colombiano que sufrió este golpe tan fuerte con este terremoto de gran magnitud. Yo siempre lo he dicho, para nosotros solo fue un susto, pero para ellos vivirlo, honestamente, fue muy doloroso tanto por la pérdida de familiares, de seres queridos, y también por la pérdida material de sus casas, bueno, de tantas cosas que han perdido también ahí los damnificados de este terremoto de nuestro país. Y bueno, aquí está el consolidado, el último reporte de la Unidad Nacional para la Gestión del Riesgo de Desastres, y seguramente muchos oyentes de Radio Tiempo han aportado ahí su granito de arena para tantas personas que lo necesitan en este momento. 8:53, avanzamos en este día lunes. Llega más adelante música de Laura Pausini, a Mauri Gutiérrez, una canción también de Gloria Estefan. 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

0: Una de las voces más queridas de la música, aquí tenemos a Gloria Estefan con No Me Vuelvo a Enamorar. Así iniciamos la semana, así estamos en este lunes de festivo.
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0: 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Festivo al ladito de los mejores oyentes de Radio Tiempo a esta hora de la mañana. Oigan, les cuento a esta hora que Michael Jackson volvió a demostrar que los clásicos no tienen fecha de vencimiento. Una de sus canciones, lanzadas por allá en el año, o lanzada en el año de 1983, alcanzó el número uno en el ranking global de Spotify, 43 años después de su estreno, colocando nuevamente al rey del pop por encima de algunas de las mayores estrellas de la actualidad. Un logro que cobra todavía más fuerza en plena era del streaming, donde artistas como Bad Bunny dominan las reproducciones mundiales. Pero más de 4 décadas después, Michael Jackson sigue compitiendo en lo más alto. ¿Qué tal esto, ah? Michael Jackson volvió a demostrar que lo clásico no tiene fecha de vencimiento. Esos clásicos que también hacen parte seguramente de la banda sonora de tu vida, de tu historia. Pero te lo cuento en este inicio de semana, en este lunes, en compañía de los 97.3.

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0: Hoy estamos de festivo Radio Tiempo y en este día festivo y todo el tiempo yo conecto mis emociones a los 97.3.
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0: Saludando a nuestros fieles oyentes que a esta hora nos escuchan en casa, quién en casa, quién a esta hora va en su auto, quién a esta hora en su sitio de labores. Se conecta también a través de la web www.radiotiempo.co. Los oyentes que han descargado esa aplicación Radio Tiempo, oye, nos llevan ahí en su móvil. Oye, les cuento esta muy buena información. Colombia brilla en el Mundial de Robótica. La delegación colombiana de 15 jóvenes que participó en este evento internacional en Osaka, Japón 2026, regresará al país con grandes resultados, un título mundial y dos terceros lugares. Colombia se coronó campeón en una de las categorías y además obtuvo dos medallas de bronce con estudiantes de Huila, Santa Marta y Cartagena. Qué bien, ¿eh? Los jóvenes lograron su clasificación por mérito propio y recibieron apoyo para hacer posible su viaje a Japón. Una vez más, el talento joven deja en alto el nombre de Colombia en el mundo de la robótica educativa. Qué bien, buena información que también comparto en este día festivo con los oyentes que siguen cantando a todo pulmón una canción Radio Tiempo.
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0: Oye, si la cantas a esta hora y en este lunes festivo es porque es una canción Radio Tiempo.
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0: El día festivo y todo el tiempo yo conecto mis emociones todo el tiempo a los 97.3. Saludos para Diana Barreto, que me dice por acá nuestra oyente Diana Barreto. Saludos para Michelle Valencia. De parte de Diana Barreto nos envía a esta hora su reporte. Dice, yo escucho Radio Tiempo todo el tiempo. Saludos también. Me dice, señores, Radio Tiempo, para saludar a Dagoberto Carrascal Jr. en la terminal de transportes de Sampues. Dice, gracias, yo escucho Radio Tiempo todo el tiempo. Bueno, así me van saludando nuestros oyentes. ¿Dónde? A través de nuestro WhatsApp 321-50-77973. Más adelante una canción de los Bukis en la voz de Marco Antonio Solís. Llega también Andrés Cepeda y por acá Enrique Iglesias con Si Tú Te Vas. 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

0: Oye, yo sé que tú has cantado en vivo las canciones de Andrés Cepeda, aquí lo tenemos con eso que se llama Tengo Ganas en este día festivo.
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0: El día festivo y todo el tiempo yo conecto mis emociones a los 97.3. Mil gracias a los que a esta hora están ahí escuchándonos por medio del radio, otros a través de la web, seguramente has descargado la aplicación Radio Tiempo y nos llevas ahí en tu móvil. Oiga, hoy cumpliendo un año más de vida, un artista a Radio Tiempo, les hablo del peruano Gianmarco, quien también fue presentador ahí de la televisión peruana. Bueno, destacado artista, destacado cantante Gianmarco, nace un 17 de agosto de 1970, 56 años. Está cumpliendo el gran Gianmarco, que también nos ha entregado unos tremendos éxitos que siempre escuchamos en compañía de mi emisora, tu emisora favorita.

0: Oye, esta canción se mantiene ahí como la número uno del conteo de las 21 únicas de Radio Tiempo, Cani García, con A la Niña que Fui. Bueno, de hecho, cuando hacemos conexiones Radio Tiempo con otras ciudades donde está nuestro sistema, nos cuentan también que esta canción ahí, por ejemplo, en Cartagena, está como la número uno, en Cali, si no estoy mal, también está ahí de número uno. Bueno, muchos éxitos nos ha entregado Cani García, y esta canción definitivamente está ocupando importantísimos lugares en diferentes listados de música, La Niña que Fui, de Cani García. Los éxitos continúan en este día festivo. Llega Manuel Mijares, la canción Para Amarnos Más.
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0: 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Ricardo Arjona, con él iniciamos una nueva hora de música. En este día festivo acompañamos a los mejores oyentes de Radio Tiempo.
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0: Radio Tiempo. El día festivo y todo el tiempo yo conecto mis emociones a los 97.3. Oye, ¿cuántos por aquí cantan en la ducha? ¿Cuántos hay mientras están duchando, mientras están ahí en el baño? Están ahí cantando una canción Radio Tiempo. Bueno, les tengo el dato, cantar en la ducha puede mejorar el estado de ánimo. Cantar mientras nos duchamos puede ayudar a reducir el estrés, relajarnos y mejorar el humor. La privacidad y la buena acústica del baño hacen que muchas personas se sientan más libres para cantar. Además, cantar puede estimular sustancias relacionadas con el bienestar como las endorfinas y la dopamina, contribuir a reducir el estrés. Así que yo sé que muchos ahí en el baño, mientras están ahí o mientras están en la ducha, seguramente están cantando a todo pulmón una canción Radio Tiempo. Invitamos a Sergio Dalma en este día festivo con Bailar Pegados. Más adelante Santi Cruz, llega una canción de Rocío Dúrcal.
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0: Así suena el día lunes de festivo, así con música también de Rocío Dúrcal como Tu Mujer, día festivo para acompañar a los mejores oyentes Radio Tiempo mientras están ahí, no sé, realizando sus labores en el hogar, también algunos en la oficina, les tocó trabajar el día de hoy, bueno, aquí estamos laborando con esa bendición de Dios y en compañía de Radio Tiempo todo el tiempo. Oiga, hablemos un poco de Carlos Villagrán. A sus 82 años, Carlos Villagrán sigue dándole vida a Kiko sobre los escenarios. Ya pensamos, bueno, de hecho, hace poco él había anunciado su retiro, pero sigue ahí vigente Carlos Villagrán. En los últimos días se viralizó un video de Carlos Villagrán, quien interpreta al gran Kiko, o interpretó ahí al gran Kiko en la serie mexicana El Chavo del Ocho, dándole vida al famoso personaje en un circo de la Ciudad de México, haciendo repasar la infancia de todos sus fanáticos. Bueno, algunos están a favor, otros dicen, bueno, ya para que Carlos Villagrán se retire, pero si esto le da vida a él, si esto lo mantiene a él con vida, realmente muy feliz, qué bien que lo haga, ¿cierto? Ahí hay muchísimos comentarios, algunos a favor, otros en contra de que Carlos Villagrán ya esté por ahí en los escenarios a los 82 años. Pero bueno, es muy comentado esto, es tendencia, y también te lo cuento a esta hora y en esta mañana, en esta bonita mañana de lunes festivo, en compañía de los 97.3, muchos crecimos por ahí viendo El Chavo del Ocho y las ocurrencias también de Carlos Villagrán ahí personificando a Kiko ahí en El Chavo del Ocho. Son las 10:22, muchos oyentes a esta hora dejando su saludo. Diana Barreto también me dice por acá, Jaime presente, en este inicio de semana en compañía de mi emisora, tu emisora favorita.
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0: Pero te llenas de emoción escuchando buena música en este día festivo. Aquí tenemos una de Paulina Rubio. La has cantado con el alma, la sigues cantando ahí con el corazón y a todo pulmón, solo en compañía de Radio Tiempo todo el tiempo. Y a bendiciones a los oyentes que se conectan en la distancia. Me dicen, hola, ¿qué tal amigos de Radio Tiempo? Los saluda Arthur Sainz, hoy cubriendo la ruta a Tulcán, Ecuador, rumbo a Montería, Córdoba. Un gran abrazo hoy para nuestro amigo conductor en la ruta a Tulcán, Ecuador, rumbo a Montería, Córdoba. Ahí se encuentran escuchando Radio Tiempo todo el tiempo. Saludos al gremio tractomulero y a los amigos ahí que conducen las diferentes tractomulas en las vías, en rutas internacionales. Incluso mire que nuestro oyente ahí en la ruta internacional desde Tulcán, Ecuador, rumbo a Montería, Córdoba, escuchando Radio Tiempo todo el tiempo. Al gremio de tractomuleros, un gran abrazo. Sabemos que también van en la vía escuchando solo buenos éxitos, solo buenas canciones en compañía de los 97.3. Es el caso de Arthur Sainz. Hoy cubriendo la ruta Tulcán, Ecuador, rumbo a Montería. Montería, Córdoba, muy bien acompañado con los éxitos, con las canciones para entregarte en este día festivo y todo el tiempo aquí en Radio Tiempo.
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0: Bien importante en el calendario, 17 de agosto es el Día del Ingeniero en Colombia. Oiga, felicidades a estos grandes profesionales de la ingeniería, Día del Ingeniero en Colombia. Bueno, si tienes un buen amigo, una buena amiga que se dedica a esta profesión de ser ingeniero, de una, puedes dejar tu mensaje de felicitación. ¿Cuántos ingenieros a esta hora conectando ahí sus emociones a los 97.3? Bueno, tienen esta fecha bien, pero bien importante en el calendario. Hoy, Día del Ingeniero en Colombia. 10 de la mañana, 48 minutos. ¿Cómo va tu día? Hoy a un lunes bastante nublado, pero experimentamos algo de calor también a esta hora de la mañana. Más música para ti, Enanitos Verdes, Jennifer Peña. Yo creo que alcanzamos a sonar en estos 60 minutos algo de José Luis Perales. Radio Tiempo, me consiente, te consiente todo el tiempo.
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0: Hoy iniciamos una nueva hora de música en este día festivo.
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0: El día festivo y todo el tiempo yo conecto mis emociones a los 97.3. Siguen por acá los oyentes dejando su salud. Me dicen hola, saludos. Saludos cordiales y reportando full sintonía desde Sincelejo Sucre, urbanización Buenos Aires. Etapa 2, ahí es de la urbanización Buenos Aires. Etapa 2, se encuentran escuchando Radio Tiempo todo el tiempo. Mil y mil bendiciones desde los diferentes puntos, barrios de nuestro Sincelejo, también de nuestro departamento de Sucre. Bueno, muchos se conectan también desde cualquier punto de Colombia, del mundo, a través de la web www.radiotiempo.co. Un gran saludo para cada uno de ustedes. Tenemos buena música para ti. Llega Franco de Vita.
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0: ¿Cuántos recuerdos nos trae esa época de colegio? Momentos inolvidables que hoy recuerdas escuchando esto de Magneto. Se llama La Puerta del Colegio. Bueno, día festivo en este lunes al lado de nuestros fieles oyentes.
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0: Estamos de festivo Radio Tiempo y en este día festivo y todo el tiempo yo conecto mis emociones a los 97.3. Les contaba hace poco a nuestros oyentes que hoy es el Día del Ingeniero y ya tengo por acá saludos. Candelaria Huelvas me dice buenos días, Jaime, para felicitar a mis hijos ingenieros, Jesús David Causado, ingeniero físico, y Candelaria Cecilia Causado, ingeniera industrial. Dios los guíe siempre por el buen camino, me dice, yo escucho Radio Tiempo todo el tiempo, soy Candelaria Huelvas desde Pioneros. Bueno, bendiciones también para ti, para Candelaria Huelvas, también para tus hijos. Para Jesús David Causado, ingeniero físico, y Candelaria Cecilia Causado, ingeniera industrial, grandes profesionales. Y bueno, mamá orgullosa, Candelaria Huelvas, nos envía por acá este mensaje de felicitación a través de nuestro WhatsApp 321-50-77973. Y bueno, así como nos deja su saludo, su reporte, Candelaria Huelvas, para tus hijos, si también si tienes un buen amigo, una buena amiga, ingeniero, ingeniera de una, puedes dejar ese mensaje de felicitación a través de nuestro WhatsApp, que es el 321-50-77973. Si la cantas en este inicio de semana y todo el tiempo es porque es una canción Radio Tiempo.
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0: una canción Radio Tiempo que lleva tu nombre. Ahí tenemos a Laura, música de NEC también a esta hora en la mañana, 11:32. ¿Cómo va el almuerzo? ¿Cómo va ese almuerzo? Seguramente lo están preparando ahí, agregando esos últimos ingredientes. Ese almuerzo va a quedar muy delicioso en este lunes festivo. Lo has preparado ahí en compañía de Radio Tiempo todo el tiempo. Saludos para Mariana Beltrán. Un beso para ti, Mariana, a esta hora realizando ahí sus trabajos en compañía de Radio Tiempo todo el tiempo. Oigan, les cuento que el concierto benéfico Unidos por los Nuestros se realizó ayer domingo 16 de agosto de 2026 en Miami. El evento reunió a más de 30 artistas latinos para recaudar fondos destinados a los damnificados por los recientes sismos en Colombia y Venezuela. Participaron artistas como Marc Anthony, estuvo Chayanne, Faith, Luis Fonsi, Olga Tañón, Silvestre Dangond, Ricardo Montaner, gente de Zona, Yandel, bueno, entre otros, estuvieron ahí en el escenario por esta maravillosa causa para recaudar fondos. Tantas personas que han sufrido con estos terremotos, tanto en Venezuela como en nuestro país. Eso también te lo cuento a esta hora en compañía Radio Tiempo todo el tiempo. Soy 33, más música para ti. Más adelante, Sin Bandera, Enrique Iglesias, una canción de Manuel Medrano.
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0: es una de las canciones que te gusta, que te encanta escuchar en compañía de Radio Tiempo todo el tiempo. Manuel Medrano con Una y Otra Vez. Una de las canciones que más internacionalizó al artista Manuel Medrano, esta que se llama Una y Otra Vez. Bueno, la escuchas, tienes el privilegio de escucharla y cantarla todo pulmón en este día festivo.
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0: Oye, les cuento que la sincelejana Luisa Fernanda Paternina clasificó al Mundial Juvenil de Patinaje por Colombia en evento realizado en Guarne, Antioquia. Sus inicios fueron en Corozal y Montería, pero hoy está radicada en Bogotá. Será la primera sucreña en participar en un mundial de patinaje. Así que enhorabuena, también la destacamos. La sincelejana Luisa Fernanda Paternina clasificó al Mundial Juvenil de Patinaje por Colombia en evento realizado en Guarne, Antioquia. 11:44, avanzamos solo con buena música, Radio Tiempo.
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0: Hasta el último segundo queremos escuchar y cantar a todo pulmón eso que nos entrega el bogotano Andrés Cepeda.
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0: Presente también la música de Andrés Cepeda en este día festivo. Vamos a finalizar esta hora de música.
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0: escuchando al gran Eros Ramazzotti, se llama La Cosa Más Bella.
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0: Una de las canciones que has dedicado, una de las canciones que te han dedicado en compañía de Radio Tiempo todo el tiempo, Julieta Venegas, se llama Limón y Sal, así suena el día festivo.
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0: El día festivo y todo el tiempo yo sintonizo, yo escucho Radio Tiempo todo el tiempo y en este mediodía te damos la bienvenida, mil gracias por continuar conectando tus emociones a los 97.3. Buen provecho para los que almuerzan a esta hora en compañía de Radio Tiempo todo el tiempo. Oiga, no sé si tú te realizarías este tipo de procedimiento, pero grasa de cadáver. Grasa de cadáver, la nueva escandalosa tendencia de belleza, la búsqueda de la imagen deseada, está impulsando nuevas tendencias en la cirugía plástica ahí en los Estados Unidos. Un reconocido centro ahí en Estados Unidos tiene por ahí un tejido adiposo procedente de cadáveres donados donados ahí por una comercializadora muy reconocida en ese país, presentado como una alternativa de grasa embotellada lista para usar. El producto busca restaurar el volumen corporal en zonas específicas sin necesidad de recurrir a la liposucción del propio paciente, un procedimiento que ya ha recibido más de 2000 o lo han recibido más de 2000 personas desde mayo 2025 en los Estados Unidos. ¿Te realizarías tú este tipo de procedimiento? Grasa de cadáver, la nueva escandalosa tendencia de belleza. Ahí en los Estados Unidos es muy comentado, es tendencia. Y bueno, también te lo cuento en esta nueva hora de música, dándole paso al mediodía. En este día festivo continúa al lado de los mejores oyentes Radio Tiempo. Llega Juanes, al ladito de Nelly Furtado, la canción Fotografía.
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0: le subimos el volumen a la música Radio Tiempo en este mediodía. Marta Sánchez, con eso que se llama Desesperada. Vivimos al máximo este día festivo.
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0: El día festivo y todo el tiempo yo sintonizo y escucho Radio Tiempo. Y les cuento que el colombiano John Lucumí, hablando un poco de deporte, John Lucumí se convirtió en nuevo jugador del Juventus, con el que firmó un contrato hasta junio de 2030, procedente del Bolonia, según informaron este lunes ambos clubes italianos. Formado en las categorías inferiores del Deportivo Cali, el central colombiano debutó como profesional con 17 años y bueno, llega a un nuevo equipo en este 2026, el gran John Lucumí. También te lo cuento a esta hora y en este mediodía, donde continuamos escuchando también buena música. Más adelante, Rey, una canción de Santi Cruz. Llega por acá Luis Fonsi, la canción Nada es para siempre. 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

0: Oye, una canción muy íntima, una canción lanzada recientemente por Santi Cruz cuando el 21 de julio de 2026 hace parte, funciona como el primer sencillo de su undécimo álbum de estudio titulado Fragmentos, pero hablemos un poco de esta canción. La canción es profundamente personal porque está construida como una carta o conversación pendiente con su padre, quien falleció en diciembre de 2002, justo antes de que el artista iniciara su carrera profesional. Al cumplir sus 50 años y acercarse a la edad en la que murió su papá, 51 años, Santi Cruz sintió la necesidad de gestionar esa ausencia y transformarla en música. Como un tributo directo, el tema se estrenó el día en que su padre habría cumplido 75 años. Aquí está el título de esta canción, se llama Donde Quiera Que Estés, de Santi Cruz. Y bueno, cuando escuchas a Santi Cruz, sabes bien que conectas tus emociones todo el tiempo a Radio Tiempo. Sigue la música en este día festivo. Invitamos más adelante a Gloria Estefan, Maná, por aquí Los Enanitos Verdes, la canción Igual Que Ayer. Cuéntame, ¿a qué horas escuchas tú Radio Tiempo?
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0: Oye, así suena el día lunes festivo. Ahí tenemos a la banda mexicana Maná con eso que se llama Labios Compartidos. Hoy estamos de festivo Radio Tiempo.
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0: Oye, saludos para el primo Néstor Gómez, gran profesional ahí en la conducción. A esta hora escuchando Radio Tiempo todo el tiempo. Gran abrazo, primo Néstor Gómez. Fiel oyente Radio Tiempo. Gran profesional ahí además de la conducción. 12:47, hoy hablemos un poco de la situación del clima. El IDEAN advirtió que Colombia enfrentará en las próximas semanas temperaturas más altas de lo habitual, menos lluvias y descenso en los niveles de los ríos. Este escenario podría mantenerse hasta final de septiembre. La combinación de condiciones más secas y altas temperaturas aumenta la amenaza de incendios de cobertura vegetal, especialmente en Cundinamarca, Tolima, Nariño, Boyacá y Antioquia. También exige riesgo de afectaciones en calidad del aire, en la calidad del aire. Bueno, les dejo un poco este dato preocupante con relación a las altas temperaturas que estamos experimentando en los últimos meses. El IDEAN advirtió que Colombia enfrentará en las próximas semanas temperaturas más altas de lo habitual, menos lluvias y descenso en los niveles de los ríos. 12:48, invitamos también a Pablo Alborán en este día festivo con la canción Saturno.

0: Oye, esta canción la vamos a escuchar para los próximos 60 minutos, Bachata en Fukuoka de Juan Luis Guerra. Con ese gran éxito estaremos iniciando esa nueva hora de música en este día festivo, donde seguimos compartiendo con nuestros fieles oyentes buenos éxitos, buenas canciones a esta hora y todo el tiempo. Oye, de verdad que mil gracias por estar ahí al otro lado del radio, los que siempre se conectan por medio de su radio, otros a través de la web www.radiotiempo.co y los oyentes que han descargado la aplicación Radio Tiempo ya lo llevan ahí en su móvil. Por esa canción Bachata en Fukuoka, estaremos iniciando los próximos 60 minutos, nos vamos a unos importantes mensajes, todo lo que tú necesitas comprar y a los mejores precios, claro que están aquí con nuestros grandes patrocinadores.
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Oye, una de las canciones también importantísimas en la carrera de Yatra, Sebastián Yatra, con No Hay Nadie Más. Iniciamos esta hora con algo de Juan Luis Guerra. Hoy a muchos hoy en plan retorno. Plan retorno el día de hoy. Los que salieron de casa se fueron a algún lugar de nuestro país a pasarla muy bien en este fin de semana con festivo incluido. Me dicen por acá, regálame un saludito para Ana y Gabriel, reportando la sintonía, comiendo a esta hora un arrocito chino. Oye, qué bien, buen provecho, ¿eh? Comiendo un arrocito chino a esta hora. Saludos desde Corozal. Saluditos para ti, para Ana y Gabriel, reportando la sintonía desde Corozal. Y bueno, a esta hora disfrutando ese arrocito chino, solo en compañía de mi emisora, tu emisora favorita.

0: Una canción de desamor que nos entrega el gran Andrés Cepeda a esta hora de la tarde, se llama Voy a extrañarte. Cuando escuchas a Cepeda, sabes bien que conectas tus emociones todo el tiempo a Radio Tiempo.
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0: Oiga, les cuento que luego de la lesión de codo que le obligó a desvincularse prematuramente del Atlante, David Ospina se retirará del fútbol profesional, tal y como nos confirman fuentes cercanas al jugador. El guardameta antioqueño anunciará la noticia en los próximos días, poniendo fin a una carrera que incluye 3 participaciones en las Copas del Mundo, 5 eliminatorias sudamericanas y el récord de juegos con la Selección Colombia. Ospina ganó 16 títulos en su carrera a nivel de clubes, 7 años defendiendo los colores del Atlético Nacional. Así que anuncia por ahí el retiro este grande del fútbol, como lo es David Ospina. Y bueno, lo que pasó con él, también te lo cuento en este día festivo y todo el tiempo con Radio Tiempo.

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0: Oye, ¿cómo la pasamos de bien en este día festivo?
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0: 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Estamos de festivo, Radio Tiempo, y en este día festivo y todo el tiempo yo conecto mis emociones a los 97.3. Salud para los que continúan en casa, los que vienen a esta hora en ese plan retorno o en viaje. Ya lo sabes, muchísima precaución ahí en la vía. No exceder los límites de velocidad. Lo importante es llegar muy, pero muy bien al destino, ¿ah? Llegar muy bien al destino, ahí vienen con la familia, con los seres queridos y escuchando ahí en el auto también buena música, Radio Tiempo. Hoy el día sábado tuvimos un bonito especial con esas canciones que llegan directo al corazón en momentos difíciles, en momentos donde necesitamos de un abrazo, necesitamos de una voz de aliento, en momentos donde necesitamos la ayuda, y sí que los colombianos hemos entregado también esa ayuda en oración. También muchísimos han puesto su granito de arena por los damnificados de ese terremoto de gran magnitud que vivimos hace poco en nuestro país. Y bueno, una de esas canciones que estuvimos escuchando en ese gran especial del día sábado es esta que nos entrega Diego Torres, se llama Color Esperanza. Aquí está Color Esperanza en este día festivo con Radio Tiempo, todo el tiempo.

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1: El talento de Jesse Joy se suma también a nuestra gran playlist en este día festivo.
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1: Oye, me dice por acá saludos para que me hagan el favor de felicitar a mi hija por su segundo aniversario de matrimonio, Rosa y Cela Pérez y Ronald Flores. Mil y mil felicidades. Nos escriben por acá este mensaje a través de nuestro WhatsApp 321-50-77973. Dicen, yo escucho Radio Tiempo todo el tiempo. Bendiciones. Dios siga derramando muchísima, pero muchísima bendición en la vida de Rosa Isela Pérez y Ronald Flores. Se encuentran ahí de aniversario y bueno, claro que lo celebran también en compañía de los 97.3. Dirección y programación de Robert Moreno. Hasta este punto contigo, Jaime Gómez, arroba soy Jaime Gómez. Quedan acompañados con buena música a Radio Tiempo para finalizar estos 60 minutos. Ricardo Montaner y por aquí también tenemos a Sandoval, la canción Loco Extraño. 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